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2: y así escuchábamos al grupo La Noche con su éxito Pechos Calientes. Ahora tenemos otro llamado al aire. ¿Aló? Dime.

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1: Lo que comenzamos a escuchar ahora es Garras con su nuevo Megamix.

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0: Son las 8:30.
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2: A esta hora de la mañana, damos inicio a nuestra Mañana Paraíso con nuestro anfitrión, Luis Coronado, que le acompañas con informaciones, noticias, notas curiosas y la mejor música. ¡Bienvenidos!

¿Qué tal, amigos, amigas? ¿Cómo están ustedes? Muy buenos días, bienvenidas, bienvenidos a esta mañana a Paraíso. Jornada de día, miércoles 24 de junio. 7 grados de temperatura tenemos en estos instantes en Lago Ranco y se espera para el día de hoy una máxima de 10 grados con cielos cubiertos y lluvia débil por la mañana, pasando cielos nublados y chubascos aislados por la tarde noche de este día, miércoles 24 de junio. Saludamos a todos nuestros amigos y amigas que están de cumpleaños, ¿eh? Que lo pasen muy, pero muy bien. Dentro de esos cumpleaños está Leo Messi, ¿eh? Vamos a estar conversando sobre este jugador argentino. El día de hoy, el calendario católico recuerda a Juan Bautista, ¿eh? Así que un saludo cordial a todos los Juanitos en su día, que lo pasen muy, pero muy bien. Está helado Juan, por cierto, nada que hacer. Vamos a estar saludando, por supuesto, a todos los Juanitos. Y vamos a estar haciendo una revisión de informaciones, por cierto, durante la mañana. Y compartiendo informaciones, así como, por ejemplo, el fin de semana, jóvenes sostuvieron encuentro con obispos en Valdivia. Carabineros, además, indaga a más funcionarios por el cabo que usó patrulla para comprar alcohol en Máfila. Esta imagen de ahí que se han vuelto virales entre todas las cosas. Saludamos a todos nuestros amigos que hacen posible que podamos llegar cada mañana junto a ustedes. 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

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Nos quedamos iniciando nuestra mañana paraíso, ya vamos a estar revisando las efemérides de un día como hoy. Y nos quedamos a esta hora de la mañana con un Juan, así es, pues, Juan Esteban. Juan Esteban, que está también de onomástico, y nos complace con esta es una especie de oración en realidad, ¿eh? Que hace y le dice: Juan, es a Dios le pido.

16 minutos nos separan de las 10 de la mañana y disfrutamos ahí a Juan Esteban. Juanes, a Dios le pido. A una hermosa oración, por cierto. Comentamos lo siguiente, lo trae diario laguardanco.cl. Se encuentro con el pastor, se llamó la actividad que organizó en la pastoral social, en la pastoral juvenil, perdón, de la diócesis de Valdivia con el obispo Santiago Silva en la parroquia Preciosa Sangre de Valdivia. A este encuentro asistieron más de un centenar de jóvenes que se preparan para su sacramento de la confirmación o grupos juveniles de comunidades de Valdivia, La Unión, Payaco y Laguardanco, acompañados por sus asesores, catequistas y algunos apoderados. La actividad resultó un encuentro que inició con una dinámica para seguir con una reflexión sobre Jesús, buen pastor, y seguir con un trabajo grupal. Posteriormente se realizó el encuentro con el obispo Silva, que fue abordado con distintas consultas de los jóvenes que pasaron por el auge de la inteligencia artificial y las redes sociales, la vida religiosa, la iglesia y la sexualidad juvenil y la amistad, entre otras temáticas. El obispo respondió cada una de las preguntas desde el punto de vista de la Iglesia Católica. El encuentro finalizó con una Eucaristía en el templo de la parroquia Preciosa Sangre, con la presencia de los jóvenes y un lindo momento de bendición para cada uno de los asistentes. Información que trae diario laborranco.cl y que lo compartimos a esta hora de la mañana. Nos vamos a quedar con un temita que, aunque ustedes no lo crean, tiene 42 años. Ah, hicimos una pequeña selección aquí de estos temas que nacieron en el año 84 para que podamos disfrutarlos en esta mañana paraíso con el día miércoles 24 de junio.

Tan solo 11 minutos nos separan de las 10 de la mañana. Disfrutamos ahí a Hombre Lobo en París. Vamos a compartir información en la nota de biobiochile.cl. Carabineros confirmó que el sumario administrativo abierto tras la baja de una funcionaria sorprendida utilizando una patrulla policial para realizar compras particulares, incluido alcohol, en Mafil, también busca establecer eventuales responsabilidades de otros uniformados involucrados en el caso. La situación salió a la luz luego de la difusión de un video en redes sociales donde se observa a una mujer vestida de civil conduciendo un vehículo institucional y estacionándose frente a un local comercial de la comuna, por cierto. Tras las diligencias internas, la institución identificó a la conductora como una cabo de la tenencia de carreteras Valdivia Norte y resolvió su desvinculación inmediata, además de instruir un sumario administrativo. Biobío consultó por el caso al prefecto de Valdivia, coronel Juan González, quien señaló que la institución lamenta lo ocurrido y reafirmó que se inició una investigación para esclarecer todos los antecedentes. Según los antecedentes recopilados en la indagación preliminar, la funcionaria habría contado con la autorización de otro carabinero para utilizar el móvil fiscal, pese a no contar con la licencia correspondiente. Además, ya había terminado su turno y se encontraba de civil cuando se trasladó hasta un local comercial para efectuar compras de carácter personal. Consultado sobre la situación del uniformado que habría autorizado el uso de la radio patrulla, el coronel González confirmó que el sumario busca determinar las responsabilidades administrativas que pudieran recaer tanto en él como en otros funcionarios. Comillas, instruí un sumario administrativo porque hay que establecer responsabilidades administrativas de él o de más personas en este mes, dice. Como yo soy instancia reglamentaria, no puedo dar mayores detalles respecto al proceso investigativo del sumario que se está llevando a efecto, indicó. La autoridad policial insistió en que evitará emitir juicios mientras la investigación por el uso de la patrulla en Mafil esté en curso. Hay un sumario y dijimos que los estamentos que deben desarrollar el sumario me puedan entregar los antecedentes y yo tomar una decisión. Porque si doy una apreciación, puedo interferir en el proceso investigativo, agregó. De acuerdo con antecedentes conocidos previamente, la ahora exfuncionaria había utilizado el vehículo institucional para comprar bebidas alcohólicas y otros artículos personales, situación que fue considerada una grave infracción al uso de recursos fiscales. Además, se estableció que no contaba con la licencia requerida para conducir este tipo de móviles. Respecto de si a raíz del episodio se impartieron nuevas instrucciones sobre el uso de los medios institucionales, el prefecto de Valdivia sostuvo que las directrices son permanentes y conocidas por todos los funcionarios desde su formación. Y en ese sentido afirmó que existe una sola instrucción institucional y que tanto los carabineros como los medios logísticos de la institución están al servicio de la comunidad. Información que trae biobiochile.cl que lo compartimos junto a otro tema del 84. En este caso trae los prisioneros.

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10 de la mañana con 21 minutos. Estamos disfrutando nuestra mañana paraíso. Revisamos el pronóstico del tiempo para el día de hoy. 8 grados de temperatura tenemos en estos instantes en la Barranco. La sensación térmica de tan solo 6 grados. ¿Ah? La humedad del 93%. Se espera para el día de hoy una máxima de 10 grados, cubierto, lluvia débil por la mañana, pasando nublado y chubascos aislados por la tarde, noche de este día miércoles. Para este día jueves 25 se esperan 7 grados de mínima, 11 grados de máxima, cielos nublados por la mañana, pasando nubosidad parcial por el resto de la jornada. En tanto, para el día viernes 26 se esperan 8 grados de mínima, 10 grados de máxima, cubierto y lluvia débil por la mañana, pasando cielos nublados por el resto de la jornada. Información que nos entrega la Dirección Meteorológica de Chile para Lago Ranco.

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Solo 6 minutos nos separan de las 11 de la mañana y compartimos lo siguiente. Arranco Diseño Invierno 2026 realizará su 26ª versión con un pabellón dedicado a los vapores del lago Ranco. Los días 25, 26, 27 y 28 de junio, la Costanera y el Gimnasio Municipal de Lago Ranco recibirán a más de 100 expositores de la región y del país con artesanía, diseño, gastronomía y un renovado sunset de invierno a orillas del lago. La entrada será liberada para todo público. Lago Ranco se prepara para una nueva edición de uno de los encuentros de diseño, arte y creación del sur de Chile. La feria Ranco Diseño, en su versión de invierno, se realizará los días 25, 26, 27 y 28 de junio. Organizado por la Corporación Cuenca del Lago Ranco, junto a la Ilustre Municipalidad de Lago Ranco, la feria reunirá a más de 100 expositores, artesanos, artistas y creadores del territorio. Este año, la convocatoria se amplía también a cultores de otras regiones, cuyos productos complementen la oferta local. El público encontrará artesanía en distintas materialidades, principalmente madera, lana y fibra, además de viveros, muebles y propuestas gastronómicas. Como novedad, esta edición invernal contará con un pabellón temático dedicado a los vapores del lago Ranco, en homenaje a una historia ligada al desarrollo de la comuna. A ello se suma un renovado sunset de invierno frente al lago, concebido como un espacio de encuentro más cálido e interactivo, junto a una parrilla de actividades con música en vivo, talleres, arte callejero y números culturales para toda la familia. Y en este contexto, el alcalde de Lago Ranco, Miguel Mesa Chuen, que se refirió a la planificación del programa de invierno comunal, Lago Ranco dice está desarrollando intensamente su programa de turismo de otoño e invierno, una apuesta que planificamos hace años para dinamizar la economía local. Ranco Diseño Invierno es una de las actividades más potentes de ese programa, de un muy alto nivel. Recibimos a la comunidad con los brazos abiertos y con el cariño que nos caracteriza. Ranco Diseño Invierno, que será este fin de semana.

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4: ¿Aló? ¿Qué tal? ¿Cómo estás? Vamos a 11 de la mañana con 2 minutos. En este instante estamos conectados con Yanira Ulloa, es la asesora técnica del

0: Programa Un Buen Comienzo de Fundación Educacional Oportunidad. Yanira, ¿qué tal? ¿Cómo están? Buen día.
1: Hola, buen día, bien.
0: Mira,
1: ¿Y
0: vamos
1: usted?
0: muy bien, muchas gracias, pero esperando nuestra comunicación en realidad. ¿Esto por qué? Porque vuelve el concurso que premia la buena asistencia a la educación parvularia con un viaje a un centro espacial internacional. El concurso se llama Haz que Despeguen, que es organizado por la Fundación Educacional Oportunidad, que regresa por cuarto año consecutivo para fomentar la asistencia a la educación parvularia. La iniciativa, Yanira, ¿a cuántos párvulos premia?
1: Bueno, les cuento que yo los estoy llamando para aprovechar de invitarlos, porque quedan poquitos días para que se puedan inscribir. En esta oportunidad vamos a premiar a 16 niños, un niño por región.
0: Ya.
1: ¿Ya? La campaña que estoy en lo que busca es fomentar la asistencia de los niños a la educación parvularia. Por lo tanto, se pueden inscribir niños de medio menor, medio mayor, pre-kinder, que actualmente estén cursando esos niveles en algún establecimiento de educación pública o particular subvencionado. Ya vamos a estar con este concurso hasta el 30 de junio, por lo tanto, quedan muy poquitos días para inscribirse y por eso estoy haciendo este llamado para motivar a los auditores a que puedan inscribir a los niños. Y inscribirse es muy fácil, hay que entrar a www.hazquedespeguen.cl y rellenar el formulario. El único requisito, bueno, además de que los niños con educación parvularia en un establecimiento municipal o particular subvencionado, es que tengan el 90% de asistencia a clases durante el primer semestre para poder ganar.
0: Perfecto. O sea, quienes los papitos, mamitas o los tutores pueden entonces entrar a la página www.alquedespeguen.cl, llenar el formulario que aparece ahí para poder postular a este premio de, bueno, son 16 paros los que estarían recibiendo este premio con la única, a ver, la obligación de esto o lo único requisito es tener un 90% o más de asistencia durante el primer semestre a los jardines infantiles, a escuelas públicas o particulares subvencionados de todo el país. ¿Cómo se eligen los ganadores, Yanira?
1: Bueno, los ganadores se eligen a través de una tómbola. Se hace un sorteo, obviamente, ante notario. Y hay una tómbola como virtual, entonces ahí se eligen los ganadores y se elige un ganador y se eligen 10 posibles reemplazantes. Porque obviamente se elige al ganador y se corrobora que el niño haya tenido el 90% o más de asistencia durante el primer semestre. Si el niño cumple este 90%, gana este viaje. Bueno, también les voy a contar en un ratito más dónde vamos a ir. ¿Ya? El niño gana este viaje y si no, se elige como al siguiente preseleccionado. Y así hasta que logremos llegar como al niño que tenga el 90% de asistencia.
0: Correcto, y ahora esto es súper importante y algo que hay que destacar, que esto es un niño por región, o sea, las posibilidades de que la región de Los Ríos tenga uno es cierta, o sea, es totalmente cierta. Eso
1: De hecho, el año pasado, bueno, te aprovecho de contar que el año pasado tuvimos un ganador,
0: sí.
1: que es Lorenzo Molina, que fue del centro educativo del Jardín Infantil Girasol. Él en este momento estaba en medio mayor y ganó con un porcentaje de asistencia del 94%. ¿Ya? Y él el año pasado ganó, por lo tanto, este verano, el verano del 2026, fue al National Space Centre, que queda en Inglaterra, que es uno de los centros de divulgación científica más prestigiosos de Europa. Y ahí él pudo ir en compañía de su papá.
0: Correcto, sí. De hecho, hablamos con el papá de Lorenzo cuando ganó, y después cuando regresaron, que habían tenido, bueno, primero el cambio de ropa, porque estábamos en verano acá, pero ya estaban en
1: Claro, estaban
0: invierno.
1: invierno.
0: Exacto, entonces había cosas bien, bien especiales y que, bueno, la maravilla de los niños que pudieron viajar, quedaron muy sorprendidos con todo lo que pudieron visitar, ver, compartir, preguntar. De verdad que es tremendo, tremendo premio y logro solo por asistir a clase. O sea, Mira, aquí es algo tan, digamos, entre comillas, como tan básico.

0: físico que tener que ir al colegio o al jardín, y por esa asistencia, por inscribirse, por pensar en que en algún minuto podía dar resultado e inscribirse para postular a este premio, se dé efectivamente.
1: Sí, o sea, es maravilloso, me imagino, o sea, también uno dice, como la educación terciaria, uno tiene que pensar que es la base para la trayectoria educativa de los niños y las niñas, y esto tiene efectos comprobados y duraderos en el desarrollo cognitivo, social y emocional que tienen los niños. Entonces uno dice, claro, es la base, como lo primordial, que vayan a la escuela y que además puedan ganarse un premio espectacular. Ahora sí, si quieres te cuento dónde vamos a ir este año para
0: Sí,
1: motivar a los auditores a que se inscriban.
0: de todas maneras.
1: Este año vamos a cambiamos el lugar, o sea,
0: ¿Ya?
1: vamos al Centro Espacial Kennedy de la NASA, vamos a Estados Unidos,
0: Wow.
1: ¿ya? Y bueno, como principalito es que vamos a la NASA, pero también hay otros premios, hay otras visitas que sabemos que les van a gustar mucho a los niños, a las niñas y a sus familias, y también van a recorrer el Magic Kingdom, uno de
0: Ah,
1: los parques más emblemáticos de
0: sí,
1: Disney, una
0: sí.
1: zona de Disney, y también van a Legoland.
0: Oh, wow.
1: Así es que, bueno, y además van a poder pasear por Miami, por Orlando, así es que van a poder conocer hartas cositas en 5 días, que eso es lo que dura el viaje, 5 días. Así que ahí van a poder disfrutar de hartas actividades recreativas y educativas, especialmente que están pensadas para ellos, porque esas actividades que propone este premio están pensadas para los niños de preescolar, porque ellos ahí van a poder aprender, explorar y descubrir a través del juego, que es algo muy importante en esta etapa de la vida. O sea, en esta etapa ellos tienen que aprender jugando, entonces imagínate aprender jugando en la NASA, en Disney y en Legoland. Maravilloso.
0: De todas maneras, a esta hora de la mañana estamos con Yanira Ulloa, ella es asesora técnica del programa Un Buen Comienzo de Fundación Educacional Oportunidad y nos cuenta el gran premio que usted se puede ganar, o que su hijo se puede ganar, y esto algo súper relevante, totalmente todo pagado, o sea,
1: Ah, sí.
0: o sea, porque no
1: Todo
0: nos falta,
1: pagado.
0: digamos, el segundo premio más grande, digamos. No solo es viajar, no solo es asistir a clases, sino que más aún, es todo esto, son gastos pagos desde el inicio, o sea, sacar su documentación, tener sus papeles al día, el viaje en avión, el regreso, la estadía, todo eso está completamente pagado para que pueda disfrutar el niño, niña que se pueda ganar este premio.
1: Sí, eso es súper importante mencionar porque quienes sean ganadores no tienen que pagar nada. O sea, una vez que son confirmados como los ganadores, la fundación se hace responsable de todos los gastos, de la documentación, del viaje, del hospedaje, de la alimentación, de las entradas, de todo lo que está relacionado al viaje, la fundación se hace responsable.
0: Excelente. Entonces, mire, la invitación es a todos los papitos, mamitas, apoderados de niños que estén en educación parvularia, que tengan un 90% o más de asistencia. Son 16 los párvulos, uno por cada región, y usted se puede inscribir en www.asquedespeguen.cl, llenar el formulario, esperar que la buena suerte, esta tómbola virtual, los pueda sacar. Y por cierto, tener este hermoso premio de un viaje, en este caso a la NASA, en Estados Unidos, visitar además Magic Kingdom, es maravilloso. O sea, tener todos esos viajes para que lo puedan hacer disfrutando, aprendiendo en los lugares tan emblemáticos y maravillosos como eso.
1: Sí, les dejo extendida la invitación a todos los auditores. Nosotros queremos que los niños y las niñas este año vivan una experiencia integral, donde, claro, se complemente este viaje a la NASA con espacios maravillosos como el Magic Kingdom y Legoland, que tal como te decía, estos espacios estimulan la imaginación, la creatividad, la curiosidad, entonces eso queremos despertar en los niños y las niñas. Y dejo invitado a todos los auditores a que ingresen a www.asquedespeguen.cl, que puedan rellenar ese formulario, que inscriban a sus niños y que obviamente la suerte los acompañe para que puedan tocar la estrella e ir a la NASA.
0: Cuéntame una cosa, Yanira, ¿cuándo es el sorteo de esto?
1: El sorteo es el 14 de julio.
0: Perfecto, o sea, tenemos hasta el 30 de junio para las inscripciones y
1: Exactamente.
0: el 14 de julio sería
1: El 14.

0: 36 notaría de Santiago.
1: Ya, perfecto.
0: Y esto, obviamente, es supervisado por un notario, tal como te decía, es una tómbola virtual. Se selecciona un niño por región y 10 reemplazantes, que era lo que te iba comentando, si este niño no cumplía con los requisitos, se pasaba como al reemplazante.
1: Perfecto.
0: El preseleccionado que cumpla con todos los requisitos establecidos en la fase, que en realidad el requisito primordial, bueno, es que tenga el 90% de asistencia, será confirmado como ganador o ganadora de la región. Importante también mencionar, porque yo sé que los ríos está, la región de los ríos está un poco lejos de Santiago, y nosotros decimos como que cubrimos todos los gastos, importante también mencionar que también se cubren los gastos desde la región de los ríos hasta el aeropuerto internacional, desde el aeropuerto que está en Santiago.
1: O sea, todo hablamos del gasto, a ver, todos los gastos pagos desde que sale de su casa hasta que llega de vuelta a su casa.
0: A su casa, sí, sí, son todos los gastos pagados, sí. Desde que el niño sale de su casa, va a Santiago y hasta que tome el avión en Santiago, se va a Estados Unidos, vuelve, hasta que llegue. Todo pagado.
1: Esto lo hace con un papá o una mamá, ¿cierto?
0: Sí, el niño va en compañía de un adulto responsable. Puede ser la mamá, el papá, el tutor legal. Ahí ellos tienen que acompañar al niño.
1: Perfecto. Yanira Ulloa, asesora técnica del programa Un Buen Comienzo de Fundación Educacional Oportunidad, quien nos trajo estos detalles, esta información con Haz que Despeguen, donde les pide a los niños simplemente ir a su jardín, tener un 90% o más de asistencia durante el primer semestre para poder incorporarse, para poder entrar a esta posibilidad de poder viajar al Centro Espacial de la NASA en Estados Unidos con todos los gastos pagados, uno por región. El año pasado fue Lorenzo y él era de Los Lagos, si no me equivoco.
0: Sí, Lorenzo del Jardín Infantil
1: Girasol. Exacto, sí, de Los Lagos. Sí,
0: cuéntame. Actualmente llevamos 24.325 participantes a nivel nacional.
1: Wow.
0: Y en la región de Los Ríos hay 671 niños inscritos. En Lago Ranco hay 27 y Valdivia está liderando la región con 243 niños inscritos.
1: Oye. Sí, no, qué maravilloso. Nosotros hicimos la invitación el año pasado, lo conversamos bastante en realidad con lo de Loreto, y también hicimos compartimos la entrevista, conversamos con el papá de Lorenzo, y la verdad que me parece, o sea, no tenía el dato de Lago Ranco, que habían 27 niños.
0: 27 niños.
1: Wow. Sí, sin lugar a duda, de todas maneras. Vamos a seguir comentando esta información. Tenemos tiempo hasta el 30 de junio, 23:59 cierra esto. Así es que tenemos la posibilidad de poder incorporar a más niños de nuestra comuna, que en una de esas, quién sabe, puede ser un ganador y estar en Estados Unidos en la NASA, ir a Disney, o sea, pasarlo muy bien solo por asistir. Excelente. Yanira Ulloa, asesora técnica del programa Un Buen Comienzo de Fundación Educacional Oportunidad. Queremos agradecerte este contacto telefónico, queremos agradecerte toda esta información y, por cierto, reiteramos la invitación entonces a todos los papitos y mamitas de nuestra comuna que tengan la posibilidad de tener a su niñito en el jardín con un 90% o más de asistencia. Pueden inscribirse entonces en www.hazquedespeguen.cl, pues llenar el formulario y esperar que la suerte le acompañe para poder ganar un excelente premio.
0: Exactamente, también les doy las gracias a ustedes por estar apoyándonos en la difusión de esta campaña, estar ahí tan pendientes, así que muchas gracias y la invitación está hecha a todos nuestros auditores, esperemos que se inscriban.
1: De todas maneras. Yanira, muchísimas gracias por este contacto telefónico, que tengas una excelente jornada. Muchas gracias. Ese era el contacto telefónico a esta hora de la mañana, 11 de la mañana con 16 minutos. Este contacto con Yanira Ulloa. Ella era la asesora técnica del programa Un Buen Comienzo de Fundación Educacional Oportunidad para este premio que van a la NASA. ¡Wow! Sí, un viaje maravilloso, por cierto. En este concurso que premia la buena asistencia a la educación parvularia con un viaje a un centro espacial internacional, en este caso la NASA. Esta oportunidad que tienen los chicos y chicas de que tengan un 90% o más de asistencia durante el primer semestre a jardines infantiles, escuelas públicas o particulares subvencionados de todo el país. Así es que muchísimas gracias a Yanira por esta información y todos invitados a participar. Vamos a una pausita comercial y ya estamos de regreso.
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21 minutos nos separan del mediodía, estamos disfrutando nuestra mañana paraíso desde la 99.1. 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El gobierno presentó uno de los proyectos de ley más emblemáticos de su agenda de campaña y, apelando a la libertad, propone un nuevo sistema para el ingreso a los colegios que opere en paralelo al SAE, pero enfocado en criterios de selección en manos de los establecimientos. El presidente José Antonio Kast afirmó que este proyecto es tan importante porque permite reconocer al niño en sus aptitudes, en su mérito, y busca a cada niño el proyecto educativo que lo llene, que lo haga feliz y que complemente la educación de sus padres. Permite al establecimiento valorar el mérito, valorar el compromiso de los padres con este proyecto educativo. Las modificaciones propuestas al sistema de admisión escolar SAE, dijo La Moneda, buscan devolver a las familias la posibilidad de elegir la educación de sus hijos mediante un proceso de admisión que reconozca sus particularidades y circunstancias, restituir el reconocimiento del mérito como eje central de la admisión y, el tercer término, fortalecer la existencia de proyectos educativos diversos. Kast

También recalcó que si algún establecimiento no desea participar en este sistema, podrá seguir participando en el sistema que tenemos hasta hoy. Por eso decimos que es un sistema que opta por la libertad. La libertad del proyecto educativo, la libertad de los padres de elegir el proyecto educativo para sus hijos. Según la ministra de Educación, María Paz Arzola, cuando se diseñó el actual sistema de admisión, se instaló una desconfianza generalizada hacia los colegios. Con tal de impedir cualquier espacio para eventuales prácticas discriminatorias, se eliminó también cualquier margen para la toma de decisiones descentralizadas, oportunas y situadas. Hoy queremos restablecer la confianza. No pretendemos deshacer lo que existe. Tenemos un sistema de postulación que permite trazabilidad y transparencia, y eso es algo que nosotros reconocemos y que pensamos que vale la pena reservar. La reforma enviada al Parlamento establece dos fórmulas para acceder a la educación no superior, desde parvularia, digo, a media, lo que es considerado riesgoso por expertos, incluso no ligados a la oposición. La idea del gobierno es que convivan la elección mutua de carácter voluntaria para establecimientos de sobredemanda que permite utilizar criterios objetivos, transparentes y no discriminatorios, y la asignación aleatoria, en que se mantiene el actual mecanismo de asignación centralizada. Para el formato elección mutua, se plantea como relevantes elementos como adhesión al proyecto educativo, asistencia previa y rendimiento académico desde séptimo básico, entre otros. Además, reserva cupos para estudiantes prioritarios según la subvención escolar preferencial, el SEP, y estudiantes con discapacidad o necesidades educativas especiales permanentes. Además, se renombra al SAE y su algoritmo, considerándolo aleatorio, haciendo una clara referencia al concepto de tómbola, y que distinta de la forma que realmente asignan los cupos. Para Alejandro Carrasco, investigador del Centro de Justicia Educacional de la Universidad Católica, se crea un nuevo subsistema de admisión escolar selectivo que nunca la mesa técnica contempló. La mesa en 2025 propuso fórmulas para incorporar el rendimiento académico o ampliar. Ahí sí, ampliar la definición de hermanos mediante una reformulación de los criterios de prioridad y otros mecanismos para subsanar los problemas identificados con el SAE, sin necesidad de desmantelar el sistema existente. Información que trae cooperativa.cl y que lo compartimos a esta hora junto a la música de Carlos Rivera y Roberto Carlos.

Tan solo 12 minutos nos separan del mediodía, un día como hoy, 24 de junio. En este caso, en 1987, nace en Rosario, Argentina, Lionel Andrés Messi Cucitini, conocido como Leo Messi. Futbolista argentino que juega como delantero o centrocampista desde 2023, integra el plantel del Inter Miami de la Liga Norteamericana. Es también internacional con la selección de Argentina, de la que es capitán y, por supuesto, ahora uno de los máximos goleadores de las confrontaciones de las Copas del Mundo. Hizo historia estos días, lleva 5 goles en 2 partidos jugados. No tiene asistencia. Comenzó muy jovencito cuando se fue a el Barcelona para resolver un problema de crecimiento. El pulga, le dicen, por cierto. Así es que hoy está de cumpleaños Leo Messi, está cumpliendo 39 años de vida. Leo Messi, que está jugando en esta Copa del Mundo y peleando a ver qué pasa con la selección argentina, ¿no? A ver cómo le va en esta Copa, si puede ratificar su campeonato anterior.

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De esta manera nos comenzamos ya a despedir, la verdad que se nos pasó la mañana ahí volando. Por supuesto, agradecemos vuestra sintonía y agradecemos a quienes hacen posible que podamos compartir cada mañana junto a ustedes. 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

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Nos despedimos deseándoles que tengan un excelente día miércoles y nos reencontramos mañana a eso de las 9:30 en una nueva Mañana Paraíso, desde la 99.1 Paraíso FM. Chau chau.

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3: Son las 12 con 2 minutos.
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0: Día 5 de nuestra novena a San Pedro. La invitación de hoy es la mirada del perdón.
1: En el nombre del Padre, y del Hijo, y del Espíritu Santo. Amén.
2: Señor Jesús, que a orillas del lago de Galilea llamaste a Pedro, un hombre sencillo y trabajador, para ser pescador de hombres y roca de tu iglesia. Te pedimos que mires con amor a nuestra comunidad de Lago Ranco. Al comenzar esta novena, concédenos un corazón dispuesto a escuchar tu voz. Que al ejemplo de nuestro santo patrono, sepamos dejar nuestras redes de egoísmo para seguirte con valentía. Amén.
3: Lectura del Santo Evangelio según San Juan, capítulo 21, versículo 17. Jesús le preguntó por tercera vez: Simón, hijo de Juan, ¿me amas? Pedro se entristeció de que por tercera vez le preguntara si lo amaba, y le dijo: Señor, tú lo sabes todo, tú sabes que te amo. Jesús le dijo: Apacienta mis ovejas. Palabra del Señor.
2: Gloria a ti, Señor Jesús.
3: La figura de Pedro en este pasaje resplandece por su humildad. Ya no es el hombre presumido que dice ser el más fuerte. Ahora es el discípulo rehabilitado por el amor. Tres veces negó y tres veces confiesa su amor ante Jesús resucitado. Pedro comprende que su misión no brota de sus propias fuerzas, sino de dejarse amar y perdonar por el Señor, quien confía en él a pesar de todo. En un amanecer junto al lago, alrededor de unas brasas, Jesús sanó las heridas de Pedro preguntándole tres veces si lo amaba. No le echó en cara sus errores, sino que le confió lo más sagrado, cuidar a sus hermanos. Hoy, en los rincones de nuestra vicaría San Pedro, desde el centro urbano hasta los sectores rurales más apartados, Jesús nos hace la misma pregunta a cada uno: ¿me amas? Sanar nuestras relaciones es la mejor manera de decirle al Señor: sí, tú sabes que te amo.
0: Presentemos nuestras intenciones diciendo: San Pedro, ruega por nosotros.
2: San Pedro, ruega por nosotros.
0: Por la paz y la reconciliación en los hogares de nuestra localidad, para que el perdón venza sobre el orgullo, oremos.
2: San Pedro, ruega por nosotros.
0: Por las comunidades rurales que pertenecen a nuestra vicaría, para que se mantengan unidas en la fe y la fraternidad, oremos.
2: San Pedro, ruega por nosotros.

Glorioso San Pedro, apóstol del Señor y protector nuestro, tú que conociste el esfuerzo del trabajo, el miedo a la tormenta y la alegría del perdón de Cristo, intercede por nuestra vicaría, cuida a nuestras familias, bendice las manos de nuestros trabajadores y haz que nuestro pueblo de Lago Ranco sea un reflejo de unidad y caridad. Alcánzanos del Señor la gracia que en esta novena te pedimos. Te lo pedimos en nombre de Jesucristo nuestro Señor. Amén. Padre nuestro que estás en el cielo, santificado sea tu nombre, venga a nosotros tu reino, hágase tu voluntad en la tierra como en el cielo. Danos hoy nuestro pan de cada día, perdona nuestras ofensas, como también nosotros perdonamos a los que nos ofenden. No nos dejes caer en la

tentación y líbranos del mal. Amén. Dios te salve María, llena eres de gracia, el Señor es contigo, bendita eres entre todas las mujeres, y bendito es el fruto de tu vientre Jesús. Santa María, Madre de Dios, ruega por nosotros pecadores, ahora y en la hora de nuestra muerte. Amén. Gloria al Padre, y al Hijo, y al Espíritu Santo, como era en el principio, ahora y siempre, por los siglos de los siglos. Amén. En el nombre del Padre, y del Hijo, y del Espíritu Santo. Amén.

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0: Son las 12 y 44 minutos.
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1: Muy buenas tardes y bienvenidos a una nueva edición de la jornada informativa de la ilustre municipalidad de Lago Ranco, donde comenzamos con el pronóstico del tiempo para nuestra comuna, donde hoy miércoles 24 de junio se esperan mínimas de 7, máximas de 10 grados, lluvia 13 milímetros y vientos entre 17 y 33 kilómetros por hora. En cuanto a mañana, jueves 25 de junio, mínimas de 6, máximas de 12 grados, lluvia 13 milímetros y vientos entre 20 y 48 kilómetros por hora. Así damos inicio a nuestra jornada informativa de la ilustre municipalidad de Lago Ranco. Y comenzamos con lo que es la entrega de canastas municipales año 2026, donde hoy miércoles 24 de junio, por la tarde estaremos en Chamul desde las 12:45 hasta las 13:15 horas en el terreno de la señora Cecilia Beltrán. De 14:30 a 14:45 en Guaymén Sur frente a la familia Astorga. Y de 15 horas y hasta las 16 horas en Guaymén Oriente en el centro comunitario. Es así también como reiteramos a nuestros vecinos y vecinas que puedan revisar los calendarios atentamente que están en nuestras redes sociales, donde podrán encontrar los horarios y puntos establecidos para cada sector. Recordamos que estaremos llegando a todos los sectores de nuestra comuna y también solicitamos la cédula de identidad al momento de la entrega, además de tener la residencia en nuestra comuna de Lago Ranco y pertenecer al 60% del registro social de hogares. Por supuesto, agradecemos la colaboración de cada familia para respetar los horarios programados y también los sectores, y así facilitar el proceso ordenado y eficiente. Continuando con nuestra jornada informativa, estamos con el Departamento de Educación Municipal. Iniciamos con el director de la Escuela Rural Reñinagüe, don Luis Mesas Caiguante.
2: Hola a todos, soy Luis Mesas Caiguante, director de la Escuela Rural de Reñinagüe. Quiero comentarles, en esta época ya de vacaciones, de receso de invierno de nuestros estudiantes y funcionarios, el trabajo que nuestra escuela ha ido realizando durante lo que ya fue el primer semestre de este año 2026. Las últimas actividades que pude comentarle a ustedes como audiencia fueron la celebración de nuestro Huetripantu, que lo realizamos el día viernes 12 de junio, una actividad orientada a talleres ancestrales en la cual lo enlazamos también con la familia, con la participación de las familias de nuestra comunidad, donde tuvimos distintos apoderados, vecinos, miembros de nuestras comunidades que realizaron distintos talleres ancestrales, como por ejemplo cestería, permacultura,

0: taller de plantas medicinales, trabajo en cuero, en lana, etcétera, entre otros más, en greda también. Estos eran acompañados por los profesores y participaban nuestros estudiantes. Tuvimos una alta participación de apoderados, muy gran participación de mamitas que nos ayudaron también en todo lo que es la preparación de comidas ancestrales que también pudimos degustar ese día. Comentarles también que en esa misma fecha tuvimos cercano a ello la visita de nuestro sostenedor, nuestro alcalde don Miguel Mesa, y nuestro jefe DAEN, don Felipe Sepúlveda, junto a sus equipos, quienes visitaron nuestro establecimiento educacional para, en primera persona, conocer las condiciones en que nuestros estudiantes están trabajando y nuestros funcionarios. Eso es muy bueno porque nos permite a nosotros también visibilizar frente a ellos los avances que hemos tenido en primer lugar. Agradecer y reconocer el apoyo de nuestro sostenedor de la ilustre municipalidad, y si es que existieran también algunas necesidades, también podemos plasmarla en esa misma visita. Así que se agradece mucho la permanente apoyo y visita de nuestro sostenedor, el alcalde, y nuestro jefe de DAEN, quien siempre está al pendiente de nosotros. Comentarle también que el día jueves en la tarde y el día viernes 19 de junio, los dos últimos días de trabajo del primer semestre, los orientamos nosotros a trabajo de jornada de cierre según las orientaciones del Ministerio de Educación, y específicamente el jueves tuvimos una capacitación, un trabajo de enlace junto a el CEFAM de Lago Ranco, específicamente el CECOF de Reñihue, junto a su coordinador encargado don Alan Bobadilla y la doctora Jean-Marie, que nos realizaron una capacitación en salud mental y manejo del estrés. A todos los funcionarios, asistentes de la educación y docentes de nuestra escuela, pensando en que somos personas, tenemos emociones y trabajamos con personas. Y eso también nos compromete a nosotros como equipo directivo y a nuestro sostenedor también, ¿cierto?, en gestionar estas instancias en que podamos también considerar la salud mental de cada una de las personas que se desempeñan en nuestro establecimiento educativo. Así que fue una jornada bastante productiva. El día siguiente culminamos ya con todas lo que son las orientaciones ministeriales para el cierre del primer semestre. Comentarle que durante este periodo de vacaciones nuestro establecimiento está siendo intervenido de buena manera para en lo que correspondía al plan de contingencia de la sala cuna, en la habilitación del segundo piso del ex internado. Se está trabajando ahí para que ese espacio pueda ser habilitado como un espacio de aula para la sala cuna, y después, posteriormente, esperamos así también usarlo nosotros como establecimiento educativo. Invitar, finalmente, quiero culminar mis palabras invitando a quien quiera ser parte de nuestro establecimiento educacional. Las matrículas siguen abiertas para lo que va del año 2026. Nuestro establecimiento es una escuela que ofrece de pre-kinder a octavo básico, con cupos hasta el minuto en todos sus cursos. Usted puede postular en la página del Ministerio de Educación, anótate en la lista.cl, o acercarse a este mismo establecimiento educacional para poder efectuar su matrícula, si así desea ser parte de nuestra comunidad educativa. Y si tiene miras a ser parte del próximo año 2027 de nuestra escuela, ya también se puede ir interiorizando respecto a las fechas del sistema de admisión escolar SAE para poder postular a la Escuela de Reñihue. Nuestra página de Facebook, hemos publicado recientemente la modalidad, cómo se accede y las fechas, el calendario de fechas en que ya se puede ir postulando en el sistema de admisión escolar para el año 2027, especialmente a los niños que ingresarían a pre-kinder, a séptimo básico. Siempre tenemos muy, muy buena matrícula de las escuelas rurales vecinas de nuestra comuna, cuyos apoderados prefieren la escuela de Reñihue. Así que ya pueden ir haciéndolo. Nuestro establecimiento educativo también está abierto para poder guiarlos en caso si así lo requieran.
1: Ahí estábamos también con toda esta información y un resumen en cuanto al primer semestre de parte del director de la Escuela Rural Reñihue, don Luis Mesa Caiguante. Para continuar

0: Noar, y quien también nos comenta sobre la última actividad realizada para finalizar el primer semestre, es el director del Liceo Bicentenario Complejo Educacional Ignado Don Isaac Hevia.
1: Hola, les habla Isaac Hevia Delgado, director del Liceo Bicentenario Complejo Educacional Ignao de la comuna de Lago Ranco, y quiero compartir con ustedes una importante actividad desarrollada en nuestro establecimiento, con la cual dimos cierre al primer semestre y que consistió en un matetún, actividad enmarcada en el nuevo ciclo de la cosmovisión Mapuche Huilliche, en el Huetripantu, y con la cual nuestros estudiantes vivieron una emotiva actividad donde compartieron comida tradicional mapuche, compartieron el mate a través también de historias, de conocimiento ancestral, de música, y donde también pudimos rescatar y valorar nuestra identidad cultural. Esta actividad se llevó a cabo desde estudiantes de pre-kinder hasta cuarto medio, y donde todos juntos pudimos también valorar nuestra cultura. Así también quiero desearle a cada uno de nuestros estudiantes, padres y apoderados, y a nuestra comunidad educativa en general, un reponedor proceso de receso de invierno, de vacaciones, en las cuales podamos volver con renovadas fuerzas y energías a nuestro segundo semestre, y donde podamos también seguir desarrollando una educación de calidad, una educación pública, centrada en la formación integral de nuestros estudiantes, y donde también tenemos variadas actividades y procesos para seguir posicionando a nuestro Liceo Bicentenario Complejo Educacional Ignao como un establecimiento líder en la educación técnico-profesional de nuestra región.
0: Ahí estábamos con este resumen de parte del director del Liceo Bicentenario Complejo Educacional Ignao en cuanto a esta actividad realizada para finalizar también el primer semestre en dicho establecimiento. Para continuar, estamos con el suboficial Jorge Vera de la Tenencia Lago Ranco, quien también nos comenta sobre una actividad realizada en conjunto del Departamento de Educación en la Escuela Rural Quillín.
2: Suboficial Jorge Vera Saldaña de la Tenencia Lago Ranco, contarles que durante estas últimas dos semanas del mes de junio, previo a las vacaciones de invierno de los niños de nuestra comuna, como carabineros estuvimos acompañando a los alumnos de la escuela de Quillín, donde se desarrolló una actividad iniciada, ¿cierto?, por el Instituto Nacional del Deporte, apoyada también por el Departamento de Educación y la Sección de Derechos Humanos de Carabineros, en la cual se desarrollaron diferentes actividades preventivas relacionadas contra el trabajo infantil, que sabemos que muchos niños acá se ven obligados a trabajar. Entonces, la actividad estuvo enmarcada en diferentes actividades de integración, en la cual Carabineros presentó dos patrullas caninas, que le llamamos nosotros, con algunos números artísticos, y entendiendo que también estos perros cumplen diferentes funciones, como buscar droga, buscar personas, ¿cierto? Y también están los perritos de orden y seguridad, que son los que particularmente acompañan a un carabinero en los patrullajes que se desarrollan, por ejemplo, en Valdivia, en la comuna de La Unión. La actividad estuvo muy entretenida, los niños participaron bastante, nosotros contentos también con que nos hayan invitado, porque son instancias en las cuales podemos integrarnos con la comunidad escolar. Posteriormente, también fuimos invitados el día jueves 18, fuimos invitados por la directora de la Escuela Rural de Iligüe, donde se desarrolló la actividad, ¿cierto?, de los pueblos originarios, el Huetripantu. En esa oportunidad también participamos como público y junto a otras autoridades locales, y también aprovechamos de mandarle un saludo a toda la comunidad de educativa de ese establecimiento, porque siempre estamos apoyando, ¿cierto?, las actividades que ellos desarrollan particularmente. Así que muy contentos de lo que estamos desarrollando en nuestra comuna, ¿cierto?, donde cada vez nos estamos integrando más y también estamos manteniendo presencia en los establecimientos educacionales. De igual forma, se compromete el trabajo permanente de carabineros que está realizando en otros establecimientos, como son charlas

0: talleres relacionados con la prevención. Muchas gracias.
1: Ahí estábamos con el suboficial Jorge Vera, quien estuvo presente en esta actividad en la Escuela Rural de Quillín. Para continuar y estar finalizando con el área de educación, estamos con Gabriel Hernández, quien hace un balance en cuanto al trabajo realizado durante este primer semestre en los diferentes establecimientos educacionales.
2: Muy buenos días a todas las comunidades educativas de nuestra querida comuna de Lago Ranco. Como Departamento de Educación Municipal, queremos compartir con ustedes un balance del trabajo realizado durante este primer semestre. En el ámbito de la convivencia educativa, hemos impulsado diversas acciones preventivas, promocionales y formativas en todos nuestros establecimientos educacionales, promoviendo el buen trato, la participación, la salud mental escolar y la resolución colaborativa de conflictos. Dentro de este trabajo, queremos destacar especialmente la consolidación del programa Habilidades para la Vida 1, iniciativa que acompaña a nuestros estudiantes desde los niveles de transición 1 hasta cuarto año básico. Su implementación ha permitido fortalecer el desarrollo socioemocional de niños y niñas, apoyar la labor docente mediante asesorías especializadas y promover estrategias preventivas que favorecen ambientes de aprendizaje positivos. Los resultados observados durante estos años han sido altamente valorados por nuestras comunidades, quienes han manifestado la necesidad de ampliar la cobertura del programa hacia el segundo ciclo de enseñanza básica, desde quinto a octavo año. Como Departamento de Educación, asumimos este desafío con convicción y continuaremos realizando las gestiones necesarias para incorporar en nuestra comuna el programa Habilidades para la Vida 2. Asimismo, queremos relevar un aspecto fundamental para el éxito educativo: la asistencia a clases. Cada día que un estudiante asiste a la escuela es una oportunidad para aprender, compartir, crecer y desarrollar sus talentos. Por ello, hacemos un llamado a las familias a seguir fortaleciendo este compromiso, entendiendo que la asistencia escolar es una responsabilidad compartida entre la escuela, el hogar y la comunidad. Porque cuando la educación avanza, Lago Ranco se desarrolla. En nombre del Departamento de Educación Municipal de Lago Ranco, les deseamos unas reparadoras vacaciones de invierno y los invitamos a continuar trabajando juntos por una educación pública cercana, humana, inclusiva y de calidad para todos. Muchas gracias.
1: Ahí estábamos con buena información de parte de los directores, también del suboficial Jorge Vera y por supuesto Gabriel Hernández, quien hacían un balance en cuanto a los trabajos y actividades realizadas durante este primer semestre que ya finalizó en nuestra comuna. Para continuar con nuestra entrega de información, queremos hacerles una invitación a la reinauguración de nuestra plaza infantil. Grandes noticias para nuestras familias de Lago Ranco, donde la ilustre municipalidad invita a toda la comunidad a celebrar la reapertura de un espacio renovado, pensado especialmente para el juego, la sonrisa y la diversión de los más pequeños. Esta gran obra fue realizada gracias al financiamiento de la Subdere, logrando recuperar un entorno seguro, alegre para el encuentro de nuestros vecinos. En calle Viña del Mar, ahí en la costanera de Lago Ranco, para este jueves 25 de junio a las 15:30 horas. Se invita al público en general, con especial dedicación a todas las niñas y niños. Los invitamos a usted y familia, amigos, por supuesto, a esta gran reapertura de nuestra plaza infantil en calle Viña del Mar, en nuestra costanera. Recuerde, este jueves 25 de junio a las 15:30 horas. Dentro de nuestras informaciones también tenemos lo que será el lanzamiento del programa Gente Activa 2026, donde la ilustre municipalidad de Lago Ranco invita a todas las agrupaciones de nuestra comuna a participar de este lanzamiento del programa, instancia donde se darán a conocer los distintos talleres y actividades disponibles para este año 2026. Este lunes 6 de julio a las 10 de la mañana en el gimnasio municipal de Lago Ranco, donde es una muy buena oportunidad para informarse, compartir experiencias y ser parte de las iniciativas que promueven la participación, el aprendizaje y el bienestar de nuestra comunidad. Los invitamos a participar, a informarse y ser parte de este lanzamiento del programa Gente Activa año 2026. Es así como también

hasta el lanzamiento de los fondos concursables municipales 2026, donde se invita a todas las organizaciones comunitarias de nuestra comuna a participar en este lanzamiento oficial de los fondos concursables municipales 2026, una importante herramienta de apoyo para impulsar iniciativas sociales, culturales, deportivas, productivo y de desarrollo comunitario. El lanzamiento es el día viernes 3 de julio a las 9:30 horas en el gimnasio municipal de Lago Ranco. Es por eso que invitamos a los dirigentes de organizaciones y agrupaciones de la comuna a informarse sobre las bases y requisitos para postular estos fondos que buscan fortalecer el desarrollo local y la participación ciudadana. Los fondos son los siguientes: Fondo Apoyo Vecinal, Fondo Desarrollo para Comité de Agua Potable, Fondo Municipal de Desarrollo Cultural, Fondo Desarrollo Productivo, Fondo Deportivo, Fondo Apoyo Adulto Mayor, Fondo Apoyo Cristiano y el Fondo Desarrollo Mapuche. Lanzamiento, reiteramos, el viernes 3 de julio en el gimnasio municipal a las 9:30 horas. Para continuar y en otras informaciones, queremos comentarles que ya están abiertas las inscripciones para el desafío infantil Mountain Bike Lago Ranco 2026. Si te gustan los desafíos, la aventura y el deporte al aire libre, entonces esta es tu oportunidad de ser parte de una experiencia única en el marco del invierno ranquino 2026. Para el sábado 4 de julio, en el terreno al costado de la carpa costanera, desde las 9:30 horas. Hay dos categorías para niños, niñas y jóvenes. Entre los 11 y 18 años, un desafío mountain bike de 21 kilómetros y menores de 10 años con circuito con obstáculos a contrarreloj. La entrega de kit es hasta las 10:45 horas del día 4 de julio y la largada oficial a las 11 de la mañana. Son cupos limitados, por lo que también reiteramos la invitación a poderse inscribir a través de nuestras páginas de redes sociales, donde puede encontrar el enlace para la inscripción. Vive el deporte, disfruta la naturaleza y sé parte de esta gran fiesta deportiva de invierno en nuestro Lago Ranco. Gran desafío, Mountain Bike Lago Ranco 2026. Continuando con nuestra jornada informativa, queremos hacerles una invitación para este fin de semana. Desde este jueves 25 y hasta el lunes 29 de junio, la invitación es a visitar la Feria de Emprendedores, ubicada en la Carpa Costanera, abierta todos los días desde las 11 de la mañana y hasta las 10 de la noche, un espacio donde podrás conocer el trabajo de emprendedores locales, disfrutar de productos artesanales, regalos, decoración, gastronomía y muchas novedades para toda la familia. Asimismo, durante estos 5 días se estará desarrollando Ranco Diseño, una atractiva muestra que reúne a destacados artesanos, creadores y diseñadores, quienes exhibirán su trabajo en el gimnasio municipal, estacionamiento y terraza desde las 12 del día y hasta las 20 horas. Una excelente alternativa para recorrer, conocer nuevas propuestas y apoyar también el talento local. Asimismo, queremos dejarlos invitados para el día domingo 28 de junio a las 19 horas en la Carpa Costanera con una de las programaciones más esperadas, el Gran Show de Divas, una noche cargada de emociones y grandes recuerdos. Sobre el escenario estarán Paloma Beltrán, tributo a Isabel Pantoja, y Yarela Roldán, tributo a Cecilia La Incomparable, quienes deleitarán el público con un repertorio lleno de éxitos que han marcado la música en español. La invitación es para toda la familia, para vecinos, vecinas de nuestra comuna, y así como para quienes nos visitan Lago Ranco durante esta temporada hibernal. Vengan a compartir, recorrer nuestros espacios, apoyar a nuestros emprendedores y disfrutar de una programación pensada para todas las edades. No se quede en casa, aproveche estas vacaciones de invierno, sea parte de las actividades que hemos preparado con mucho cariño para nuestra comunidad. Reiteramos la invitación a partir desde este jueves 25 de junio, donde comenzamos con la gran Feria Emprendedores en la Carpa Costanera y también con la gran Ranco Diseño en su versión de invierno. Y con estas informaciones llegamos al final de nuestra jornada informativa de la ilustre Municipalidad de Lago Ranco. Nosotros nos reencontramos mañana y que tengan muy buena tarde.

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0: De esta forma despedimos una edición más de Informaciones de la Ilustre Municipalidad de Lago Ranco. 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

0: Quiero pedir un fuerte y merecido aplauso a un gran maestro de la música romántica, el maestro Bebo Silvetti, con ustedes. Un aplauso para él, por favor.
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0: Son las 5 en punto.
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2: Buenas tardes, estos son los servicios a la comunidad. Prepárate para celebrar la fiesta patronal de San Pedro aquí en La Guaranco. Te invitamos a vivir a San Pedro todos los días a las 18:30 horas en Vicería. Los días miércoles y domingo se rezará antes de la misa. Y Vicaría San Pedro La Guaranco te invita a la fiesta de San Pedro el lunes 29 de junio a las 16 horas en una procesión desde Vicaría hasta el muelle. Luego, Santa Misa en el muelle. Invitación que hace Vicaría San Pedro La Guaranco a toda la comunidad católica. Vicaría San Pedro de La Guaranco informa su horario de atención en su oficina parroquial. Será de lunes a viernes de 9 de la mañana a 13 horas y por la tarde de 15 a 19 horas. Cualquier información que usted necesite lo puede hacer llamando al 632-491-471. Los horarios de misa serán los días miércoles a las 18 horas y los días domingo a las 11:30 horas. 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Se arrienda casa-habitación en población Los Rosales. Interesados pueden comunicarse al siguiente número de celular, el 9-4878-2888, con la señora Miriam. Usted está de visita en La Guaranco y necesita arrendar cabaña. Bueno, le tenemos el siguiente dato, Cabaña de campo con capacidad para 6 personas. Esto está a 6 kilómetros de La Guaranco, en el sector de Ignao. Ustedes se pueden contactar al siguiente número telefónico, el +569-7559-8227. Cabaña de campo, entonces usted se puede comunicar con el siguiente número telefónico, el +569-7559-8227. Capacidad de la cabaña,

0: para 6 personas. Eso es todo en cuanto a servicios a la comunidad. Tengan todos ustedes muy buenas tardes.
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0: Sean todos bienvenidos al informativo de la ilustre municipalidad de Lago Ranco. 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
1: Muy buenas tardes y bienvenidos a una nueva edición de la jornada informativa de la ilustre municipalidad de Lago Ranco, donde comenzamos con el pronóstico del tiempo para nuestra comuna, donde hoy miércoles 24 de junio se esperan mínimas de 7, máximas de 10 grados, lluvia 13 milímetros y vientos entre 17 y 33 kilómetros por hora. En cuanto a mañana jueves 25 de junio, mínimas de 6, máximas de 12 grados, lluvia 13 milímetros y vientos entre 20 y 48 kilómetros por hora. Así damos inicio a nuestra jornada informativa de la ilustre municipalidad de Lago Ranco. Y comenzamos con lo que es la entrega de canastas municipales año 2026, donde hoy miércoles 24 de junio por la tarde estaremos en Chamul desde las 12:45 hasta las 13:15 horas en el terreno de la señora Cecilia Beltrán. De 14:30 a 14:45 en Guaymén Sur frente a la familia Astorga. Y de 15 horas y hasta las 16 horas en Guaymén Oriente en el centro comunitario. Es así también como reiteramos a nuestros vecinos y vecinas que puedan revisar los calendarios atentamente que están en nuestras redes sociales, donde podrán encontrar los horarios y puntos establecidos para cada sector. Recordamos que estaremos llegando a todos los sectores de nuestra comuna y también solicitamos la cédula de identidad al momento de la entrega, además de tener la residencia en nuestra comuna de Lago Ranco y pertenecer al 60% del registro social de hogares. Por supuesto, agradecemos la colaboración de cada familia para respetar los horarios programados y también los sectores, y así facilitar el proceso ordenado y eficiente. Continuando con nuestra jornada informativa, estamos con el Departamento de Educación Municipal. Iniciamos con el director de la Escuela Rural Reñinagüe, don Luis Mesas Caiguante.
2: Hola a todos, soy Luis Mesas Caiguante, director de la Escuela Rural de Reñinagüe. Quiero comentarles, en esta época ya de vacaciones, de receso de invierno de nuestros estudiantes y funcionarios, el trabajo que nuestra escuela ha ido realizando durante lo que ya fue el primer semestre de este año 2026. Las últimas actividades que pude comentarle a ustedes como audiencia fueron la celebración de nuestro Huetripantu, que la realizamos el día viernes 12 de junio, una actividad orientada a talleres ancestrales, en la cual lo enlazamos también con la familia, con la participación de las familias de nuestra comunidad, donde tuvimos distintos apoderados, vecinos, miembros de nuestras comunidades que realizaron distintos talleres ancestrales, como por ejemplo cestería, permacultura, talleres de plantas medicinales, trabajo en cuero, en lana, etcétera, entre otros más, en greda también. Estos eran acompañados por los profesores y participaban nuestros estudiantes. Tuvimos una alta participación de apoderados, muy gran participación de mamitas que nos ayudaron también en todo lo que es la preparación de comidas ancestrales que también pudimos degustar ese día. Comentarles también que en esa misma fecha tuvimos cercano a ello la visita de nuestro sostenedor, nuestro alcalde don Miguel Mesa, y nuestro jefe DAE, don Felipe Sepúlveda, junto a sus equipos, quienes visitaron nuestro establecimiento educacional para, en primera persona, conocer las condiciones en que nuestros estudiantes están trabajando y nuestros funcionarios. Eso es muy bueno porque nos permite a nosotros también visibilizar frente a ellos los avances que hemos tenido en primer lugar. Agradecer y reconocer el apoyo de nuestro sostenedor de la ilustre municipalidad, y si es que existieran también algunas necesidades, también podemos plasmarla en esa misma visita. Así que se agradece mucho la permanente apoyo y visita de nuestro sostenedor, el alcalde, y nuestro jefe de edad, en quien siempre está al pendiente de nosotros. Comentarle también que el día jueves en la tarde y el día viernes 19 de junio Los dos últimos días de trabajo del primer semestre los orientamos nosotros a trabajo de jornada de cierre, según las orientaciones del Ministerio de Educación. Y específicamente el jueves tuvimos una capacitación, un trabajo de enlace junto a el CEFAM de Lago Ranco, específicamente el CECOF de Reñihue, junto a su coordinador encargado, don Alan Bobadilla, y la doctora Jean-Marie, que nos realizaron una capacitación en salud mental y manejo del estrés. A todos los funcionarios, asistentes de la educación y docentes de nuestra escuela, pensando en que somos personas, tenemos emociones y trabajamos con personas. Y eso también nos compromete a nosotros como equipo directivo y a nuestro sostenedor también, ¿cierto?, en gestionar estas instancias en que podamos también considerar la salud mental de cada una de las personas que se desempeñan en nuestro establecimiento educativo. Así que fue una jornada bastante productiva. El día siguiente culminamos ya con todas lo que es las orientaciones ministeriales para el cierre del primer semestre. Comentarle que durante este periodo de vacaciones nuestro establecimiento está siendo intervenido de buena manera para en lo que correspondía al plan de contingencia de la sala cuna, en la habilitación del segundo piso del ex internado. Se está trabajando ahí para que ese espacio pueda ser habilitado como un espacio de aula para la sala cuna y después, posteriormente, esperamos así también usarlo nosotros como establecimiento educativo. Invitar, finalmente, quiero culminar mis palabras invitando a quien quiera ser parte de nuestro establecimiento educacional. Las matrículas siguen abiertas para lo que va del año 2026. Nuestro establecimiento es una escuela que ofrece de pre-kinder a octavo básico, con cupos hasta el minuto en todos sus cursos. Usted puede postular en la página del Ministerio de Educación, anótate en la lista.cl y o acercarse al mismo establecimiento educacional para poder efectuar su matrícula, si así desea ser parte de nuestra comunidad educativa. Y si tiene miras a ser parte del próximo año 2027 de nuestra escuela, ya también se puede ir interiorizando respecto a las fechas del sistema de admisión escolar SAE para poder postular a la escuela de Reñihue.

0: Nuestra página de Facebook, hemos publicado recientemente la modalidad, cómo se accede y las fechas, el calendario de fechas en que ya se puede ir postulando en el sistema de admisión escolar para el año 2027, especialmente a los niños que ingresarían a prekinder, a séptimo básico. Siempre tenemos muy, muy buena matrícula de las escuelas rurales vecinas de nuestra comuna, cuyos apoderados prefieren la escuela de Reñinahue, así que ya pueden ir haciéndolo. Nuestro establecimiento educativo también está abierto para poder guiarlos en caso si así lo requieran.
1: Ahí estábamos también con toda esta información y un resumen en cuanto al primer semestre de parte del director de la Escuela Rural Reñinahue, don Luis Mesa Caiguante. Para continuar y quien también nos comenta sobre la última actividad realizada para finalizar el primer semestre es el director del Liceo Bicentenario Complejo Educacional Ignado Don Isaac Hevia.
2: Hola, les habla Isaac Hevia Delgado, director del Liceo Bicentenario Complejo Educacional Ignado de la comuna de Lago Ranco, y quiero compartir con ustedes una importante actividad desarrollada en nuestro establecimiento, con la cual dimos cierre al primer semestre y que consistió en un matetún, actividad enmarcada en el nuevo ciclo de la cosmovisión Mapuche Huilliche, en el Huetripantu, y con la cual nuestros estudiantes vivieron una emotiva actividad donde compartieron comida tradicional mapuche, compartieron el mate a través también de historias, de conocimiento ancestral, de música, y donde también pudimos rescatar y valorar nuestra identidad cultural. Esta actividad se llevó a cabo desde estudiantes de prekinder hasta cuarto medio, y donde todos juntos pudimos también valorar nuestra cultura. Así también quiero desearle a cada uno de nuestros estudiantes, padres y apoderados, y a nuestra comunidad educativa en general, un reponedor proceso de receso de invierno, de vacaciones, en las cuales podamos volver con renovadas fuerzas y energías a nuestro segundo semestre, y donde podamos también seguir desarrollando una educación de calidad, una educación pública, centrada en la formación integral de nuestros estudiantes, y donde también tenemos variadas actividades y procesos para seguir posicionando a nuestro Liceo Bicentenario Complejo Educacional Ignao como un establecimiento líder en la educación técnico-profesional de nuestra región.
1: Ahí estábamos con este resumen de parte del director del Liceo Bicentenario Complejo Educacional Ignao en cuanto a esta actividad realizada para finalizar también el primer semestre en dicho establecimiento. Para continuar, estamos con el suboficial Jorge Vera de la Tenencia Lago Ranco, quien también nos comenta sobre una actividad realizada en conjunto al Departamento de Educación en la Escuela Rural Quillín.
3: Suboficial Jorge Vera Saldaña de la Tenencia Lago Ranco, contarles que durante estas últimas dos semanas del mes de junio, previo a las vacaciones de invierno de los niños de nuestra comuna, como carabineros estuvimos acompañando a los alumnos de la escuela de Quillín, donde se desarrolló una actividad iniciada, cierto, por el Instituto Nacional del Deporte, apoyada también por el Departamento de Educación y la Sección de Derechos Humanos de Carabineros, en la cual se desarrollaron diferentes actividades preventivas relacionadas contra el trabajo infantil, que sabemos que muchos niños acá se ven obligados a trabajar. Entonces la actividad estuvo enmarcada en diferentes actividades de integración, en la cual Carabineros presentó dos patrullas caninas, que le llamamos nosotros, con algunos números artísticos, y entendiendo que también estos perros cumplen diferentes funciones, como buscar droga, buscar personas, ¿cierto? Y también están los perritos de orden y seguridad, que son los que particularmente acompañan a un carabinero en los patrullajes que se desarrollan, por ejemplo, en Valdivia, en la comuna de La Unión. La actividad estuvo muy entretenida, los niños participaron bastante, nosotros contentos también con que nos hayan invitado, porque son instancias en las cuales podemos integrarnos con la comunidad escolar. Posteriormente, también fuimos invitados el día

0: estamos manteniendo presencia en los establecimientos educacionales. De igual forma, se compromete el trabajo permanente de carabineros que está realizando en otros establecimientos, como son charlas o talleres relacionados con la prevención. Muchas gracias.
1: Ahí estábamos con el suboficial Jorge Vera, quien estuvo presente en esta actividad en la Escuela Rural de Quillín. Para continuar y estar finalizando con el área de educación, estamos con Gabriel Hernández, quien hace un balance en cuanto al trabajo realizado durante este primer semestre en los diferentes establecimientos educacionales.
2: Muy buenos días a todas las comunidades educativas de nuestra querida comuna de Lago Ranco. Como Departamento de Educación Municipal, queremos compartir con ustedes un balance del trabajo realizado durante este primer semestre. En el ámbito de la convivencia educativa, hemos impulsado diversas acciones preventivas, promocionales y formativas en todos nuestros establecimientos educacionales, promoviendo el buen trato, la participación, la salud mental escolar y la resolución colaborativa de conflictos. Dentro de este trabajo, queremos destacar especialmente la consolidación del programa Habilidades para la Vida 1, iniciativa que acompaña a nuestros estudiantes desde los niveles de transición 1 hasta cuarto año básico. Su implementación ha permitido fortalecer el desarrollo socioemocional de niños y niñas, apoyar la labor docente mediante asesorías especializadas y promover estrategias preventivas que favorecen ambientes de aprendizaje positivos. Los resultados observados durante estos años han sido altamente valorados por nuestras comunidades, quienes han manifestado la necesidad de ampliar la cobertura del programa hacia el segundo ciclo de enseñanza básica, desde quinto a octavo año. Como Departamento de Educación, asumimos este desafío con convicción y continuaremos realizando las gestiones necesarias para incorporar en nuestra comuna el programa Habilidades para la Vida 2. Asimismo, queremos relevar un aspecto fundamental para el éxito educativo: la asistencia a clases. Cada día que un estudiante asiste a la escuela es una oportunidad para aprender, compartir, crecer y desarrollar sus talentos. Por ello, hacemos un llamado a las familias a seguir fortaleciendo este compromiso, entendiendo que la asistencia escolar es una responsabilidad compartida entre la escuela, el hogar y la comunidad. Porque cuando la educación avanza, Lago Ranco se desarrolla. En nombre del Departamento de Educación Municipal de Lago Ranco, les deseamos unas reparadoras vacaciones de invierno y los invitamos a continuar trabajando juntos por una educación pública cercana, humana, inclusiva y de calidad para todos. Muchas gracias.
1: Ahí estábamos con buena información de parte de los directores, también del suboficial Jorge Vera y por supuesto Gabriel Hernández, quien hacían un balance en cuanto a los trabajos y actividades realizadas durante este primer semestre que ya finalizó en nuestra comuna. Para continuar con nuestra entrega de información, queremos hacerles una invitación a la reinauguración de nuestra plaza infantil. Grandes noticias para nuestras familias de Lago Ranco, donde la ilustre municipalidad invita a toda la comunidad a celebrar la reapertura de un espacio renovado, pensado especialmente para el juego, la sonrisa y la diversión de los más pequeños. Esta gran obra fue realizada gracias al financiamiento de la SUBDERE, logrando recuperar un entorno seguro, alegre, para el encuentro de nuestros vecinos. En calle Viña del Mar, ahí en la costanera de Lago Ranco, para este jueves 25 de junio a las 15:30 horas. Se invita al público en general, con especial dedicación a todas las niñas y niños. Los invitamos a usted y familia, amigos, por supuesto, a esta gran reapertura de nuestra plaza infantil en calle Viña del Mar, en nuestra costanera. Recuerde, este jueves 25 de junio a las 15:30 horas. Dentro de nuestras informaciones también tenemos lo que será el lanzamiento del programa Gente Activa 2026, donde la ilustre Municipalidad de Lago Ranco invita a todas las agrupaciones de nuestra comuna a participar de este lanzamiento del programa, instancia donde se darán a conocer los distintos talleres y actividades disponibles para este año 2026. Este lunes 6 de julio a las 10 de la mañana en el gimnasio municipal de Lago Ranco, donde es una muy buena oportunidad para informarse, compartir experiencias y ser parte de las iniciativas que promueven la participación en la

aprendizaje y el bienestar de nuestra comunidad. Los invitamos a participar, a informarse y ser parte de este lanzamiento del programa Gente Activa año 2026. Es así como también está el lanzamiento de los fondos concursables municipales 2026, donde se invita a todas las organizaciones comunitarias de nuestra comuna a participar en este lanzamiento oficial de los fondos concursables municipales 2026, una importante herramienta de apoyo para impulsar iniciativas sociales, culturales, deportivas, productivo y de desarrollo comunitario. El lanzamiento es el día viernes 3 de julio a las 9:30 horas en el gimnasio municipal de Lago Ranco. Es por eso que invitamos a los dirigentes de organizaciones y agrupaciones de la comuna a informarse sobre las bases y requisitos para postular estos fondos que buscan fortalecer el desarrollo local y la participación ciudadana. Los fondos son los siguientes: Fondo Apoyo Vecinal, Fondo Desarrollo para Comités de Agua Potable, Fondo Municipal de Desarrollo Cultural, Fondo Desarrollo Productivo, Fondo Deportivo, Fondo Apoyo Adulto Mayor, Fondo Apoyo Cristiano y el Fondo Desarrollo Mapuche. Lanzamiento, reiteramos, el viernes 3 de julio en el gimnasio municipal a las 9:30 horas. Para continuar y en otras informaciones, queremos comentarles que ya están abiertas las inscripciones para el desafío infantil Mountain Bike Lago Ranco 2026. Si te gustan los desafíos, la aventura y el deporte al aire libre, entonces esta es tu oportunidad de ser parte de una experiencia única en el marco del invierno ranquino 2026. Para el sábado 4 de julio, en el terreno al costado de la carpa costanera, desde las 9:30 horas. Hay dos categorías para niños, niñas y jóvenes. Entre los 11 y 18 años, un desafío mountain bike de 21 kilómetros y menores de 10 años con circuito con obstáculos a contrarreloj. La entrega de kit es hasta las 10:45 horas del día 4 de julio y la largada oficial a las 11 de la mañana. Son cupos limitados, por lo que también reiteramos la invitación a poderse inscribir a través de nuestras páginas de redes sociales, donde puede encontrar el enlace para la inscripción. Vive el deporte, disfruta la naturaleza y sé parte de esta gran fiesta deportiva de invierno en nuestro Lago Ranco. Gran desafío, Mountain Bike Lago Ranco 2026. Continuando con nuestra jornada informativa, queremos hacerles una invitación para este fin de semana. Desde este jueves 25 y hasta el lunes 29 de junio, la invitación es a visitar la Feria de Emprendedores, ubicada en la Carpa Costanera, abierta todos los días desde las 11 de la mañana y hasta las 10 de la noche, un espacio donde podrás conocer el trabajo de emprendedores locales, disfrutar de productos artesanales, regalos, decoración, gastronomía y muchas novedades para toda la familia. Asimismo, durante estos 5 días se estará desarrollando Ranco Diseño, una atractiva muestra que reúne a destacados artesanos, creadores, diseñadores, quienes exhibirán su trabajo en el gimnasio municipal, estacionamiento y terraza desde las 12 del día y hasta las 20 horas. Una excelente alternativa para recorrer, conocer nuevas propuestas y apoyar también el talento local. Asimismo, queremos dejarlos invitados para el día domingo 28 de junio a las 19 horas en la Carpa Costanera con una de las programaciones más esperadas, el Gran Show de Divas, una noche cargada de emociones y grandes recuerdos. Sobre el escenario estarán Paloma Beltrán, tributo a Isabel Pantoja, y Yarela Roldán, tributo a Cecilia La Incomparable, quienes deleitarán el público con un repertorio lleno de éxitos que han marcado la música en español. La invitación es para toda la familia, para vecinos, vecinas de nuestra comuna, y así como para quienes nos visitan Lago Ranco durante esta temporada hibernal. Vengan a compartir, recorrer nuestros espacios, apoyar a nuestros emprendedores y disfrutar de una programación pensada para todas las edades. No se quede en casa, aproveche estas vacaciones de invierno, sea parte de las actividades que hemos preparado con mucho cariño para nuestra comunidad. Reiteramos la invitación a partir desde este jueves 25 de junio, donde comenzamos con la gran Feria Emprendedores en la Carpa Costanera y también con la gran Ranco Diseño en su versión de invierno.
Y con estas informaciones llegamos al final de nuestra jornada informativa de la ilustre municipalidad.

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Mi nombre es Yerela Roldán, doble de Cecilia, el incomparable. Quiero dejarte invitado para este 28 de junio a Carpa Costanera, en Lago Ranco. Estaré cantando todos los éxitos de nuestra gran ídola chilena con mi gran amiga Isabel Pantoja. 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Nos vemos.

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Soy Paloma Beltrán, tributo oficial de Isabel Pantoja en Chile y quiero dejarlos cordialmente invitados este 28 de junio a la gente del Lago Ranco y alrededores a un evento que se hará en la municipalidad y voy a estar ahí presentándome por primera vez con el tributo a Isabel Pantoja. Estoy muy contenta de estar allá por primera vez en el sur de Chile, así que nos vemos allá. Un besito para ustedes.

0: De esta forma despedimos una edición más de Informaciones de la Ilustre Municipalidad de Lago Ranco. 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
2: Son las 6:38.

0: Día 5 de nuestra novena a San Pedro. La invitación de hoy es la mirada del perdón.
1: En el nombre del Padre, y del Hijo, y del Espíritu Santo. Amén.
2: Señor Jesús, que a orillas del lago de Galilea llamaste a Pedro, un hombre sencillo y trabajador, para ser pescador de hombres y roca de tu iglesia. Te pedimos que mires con amor a nuestra comunidad de Lago Ranco. Al comenzar esta novena, concédenos un corazón dispuesto a escuchar tu voz, que al ejemplo de nuestro santo patrono, sepamos dejar nuestras redes de egoísmo para seguirte con valentía. Amén.
3: Lectura del Santo Evangelio según San Juan, capítulo 21, versículo 17. Jesús le preguntó por tercera vez: Simón, hijo de Juan, ¿me amas? Pedro se entristeció de que por tercera vez le preguntara si lo amaba, y le dijo: Señor, tú lo sabes todo, tú sabes que te amo. Jesús le dijo: apacienta mis ovejas. Palabra del Señor.
2: Gloria a ti, Señor Jesús.
3: La figura de Pedro en este pasaje resplandece por su humildad. Ya no es el hombre presumido que dice ser el más fuerte. Ahora es el discípulo rehabilitado por

0: El amor. Tres veces negó y tres veces confiesa su amor ante Jesús resucitado. Pedro comprende que su misión no brota de sus propias fuerzas, sino de dejarse amar y perdonar por el Señor, quien confía en él a pesar de todo. En un amanecer junto al lago, alrededor de unas brasas, Jesús sanó las heridas de Pedro preguntándole tres veces si lo amaba. No le echó en cara sus errores, sino que le confió lo más sagrado, cuidar a sus hermanos. Hoy, en los rincones de nuestra vicaría San Pedro, desde el centro urbano hasta los sectores rurales más apartados, Jesús nos hace la misma pregunta a cada uno: ¿me amas? Sanar nuestras relaciones es la mejor manera de decirle al Señor: sí, tú sabes que te amo.
1: Presentemos nuestras intenciones diciendo: San Pedro, ruega por nosotros.
2: San Pedro, ruega por nosotros.
1: Por la paz y la reconciliación en los hogares de nuestra localidad, para que el perdón venza sobre el orgullo, oremos.
2: San Pedro, ruega por nosotros.
1: Por las comunidades rurales que pertenecen a nuestra vicaría, para que se mantengan unidas en la fe y la fraternidad, oremos.
2: San Pedro, ruega por nosotros.

Glorioso San Pedro, apóstol del Señor y protector nuestro, tú que conociste el esfuerzo del trabajo, el miedo a la tormenta y la alegría del perdón de Cristo, intercede por nuestra vicaría, cuida a nuestras familias, bendice las manos de nuestros trabajadores y haz que nuestro pueblo de Lago Ranco sea un reflejo de unidad y caridad. Alcánzanos del Señor la gracia que en esta novena te pedimos. Te lo pedimos en nombre de Jesucristo nuestro Señor. Amén. Padre nuestro que estás en el cielo, santificado sea tu nombre, venga a nosotros tu reino, hágase tu voluntad en la tierra como en el cielo. Danos hoy nuestro pan de cada día, perdona nuestras ofensas, como también nosotros perdonamos a los que nos ofenden. No nos dejes caer en la tentación y líbranos del mal. Amén. Dios te salve María, llena eres de gracia, el Señor es contigo, bendita eres entre todas las mujeres, y bendito es el fruto de tu vientre Jesús. Santa María, Madre de Dios, ruega por nosotros pecadores, ahora y en la hora de nuestra muerte. Amén. Gloria al Padre, y al Hijo, y al Espíritu Santo, como era en el principio, ahora y siempre, por los siglos de los siglos. Amén. En el nombre del Padre, y del Hijo, y del Espíritu Santo. Amén.

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0: Son las 8 en punto.
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